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2: ¡Vámonos con el suavecito, señores! ¿Qué anda en control remoto con mis amigos de McDonald's? ¡Adelante, suavecito!
3: Ese suavecito, así es. Efectivamente, estamos ahorita en estos momentos en las calles de Mexicali con un calorón que, Dios mío, Dios nos cuide y Dios nos bendiga, porque este calorón no es normal, ¿eh? Aquí en Mexicali, este calor nomás no. La verdad que se le sufre mucho, pero pues andamos chambeando, eso es lo importante. 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Carajilla, regresamos contigo a cabina, pero ya sabes, en unos momentos nos volvemos a enlazar para acá.
2: Dile a la Paula que saluda al auditorio.
3: La Paula fue al baño, espérame un poquito.
2: Ok, ándale, pues vamos con música increíble. Este control remoto de McDonald's a través de la mejor 103.3.
3: ¡Mucho calor!

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2: Vámonos con Dylan Romero, el suavecito, y con Paula, que están allá en McDonald's Villa Fontana. Adelante, chamacos.
3: Adelante. Así es, carajilla. 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Aquí andamos a pesar de que hay un calorón, loco, pero un calorón que Dios mío, ni para qué te digo, ni para qué te cuento. 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Nosotros estaremos aquí un ratito más, en unos momentos nos volvemos a enlazar, por mientras regresamos allá a cabina contigo, carajilla.
2: Vámonos, señores, con música, mi suavecito. Ahorita regresamos contigo en una transmisión más desde control remoto de McDonald's. Nos vamos con Sin Respiración del Recodo, aquí nomás La Mejor.

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2: Vámonos con Dylan Román y con Paula Matus, que andan allá en control remoto con mis amigos de McDonald's. 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
4: 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Hola, Jessica, ¿cómo estás?
2: Muy bien, Paula. Y se hace rato le dije a Dylan, que Paula felicite, salude, anuncie al auditorio. Y mi Juan en el baño.
4: Ay, bueno, fuera. Descansar.
3: Andaba del baño, pero sí, aquí estamos ahorita ya trabajando, ahora sí, y andábamos viendo ahorita ya dentro de McDonald's Villanova, estábamos viendo cómo son las figuras de los juguetes coleccionables del Hombre Araña, y la verdad que están 10 de 10. 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Todos los que somos fans, aficionados, así que nos encanta el Hombre Araña.
2: Pues, Dylan, tú.
3: Yo exactamente, pues yo tengo un tatuaje del Hombre Araña, ¿qué te pasa? De hecho, ahorita me puedo robar unos. No, no es cierto. Pero sí, para que vengan a ver los juguetes, ahorita vamos a hacer un live en Facebook, en La Mejor Mexicali. Ya lo he dicho, lo vuelvo a decir, lo repito. Live en Facebook, La Mejor Mexicali, para que vean más o menos cómo están los juguetes y que se ven hermosos. En unos momentitos más, nos vemos en la página de Facebook. Y en unos momentitos más, también nos volvemos a enlazar acá a McDonald's Villanova. Regresamos contigo por mientras, carajilla. En unos momentos más, regresamos.
2: Vámonos con música. Esto viene a cargo de Cinco Norte y se titula La Vecina. Aquí nomás, La Mejor.

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4: 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Oye, carajilla, ya nos vamos, pero ahorita hicimos un en vivo en la página de Facebook de La Mejor. Creo que sí fue en la página de La Mejor, ¿verdad? Por favor. Dios nos bendiga. El calor tonta, pero sí, hicimos el en vivo ahí en la página de La Mejor, para que vayan a verlo, porque ahí mostramos unas de las figuras coleccionables que hay de para la película esta de Spider-Man, Un Nuevo Día. Así que anímense, vayan a verlo. Se ven muy bonitas, están chidas, unas mochilitas, tipo juguetes, tipo mochila. Lo puedes usar también de llavero, lo puedes poner ahí en tu muñeca, como para que finjas que es el ¿cómo se llama esta cosa? El lanzatelarañas, pues. Tiene otro nombre, pero ya no me acuerdo el nombre, pues, en realidad. Y soy el más fan, ¿no? Según. Oye, pero sí, ahí está, para que vayan a verlo. Y los invitamos, les reiteramos la invitación. Sí, sí está la página, a lo mejor. Quería confirmarlo. Ay, no, guacha. Esos calcetines del hombre araña. Pero sí, les reiteramos la invitación aquí a McDonald's Villanova. McDonald's Villanova, nosotros ya nos vamos, nos despedimos. 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Entonces, de esos verdaderos fans, ahí está el Suavecito. Ahí vamos a estar. Ahorita voy a ver si me puedo robar uno de esos juguetes coleccionables del Hombre Araña y llevármelos para venderlos en Marketplace. Ah, no es cierto. No los vendería. Obviamente, voy a ver si puedo convencer ahí a la de McDonald's. Decirle, ¿qué onda? ¿Ya viste que traigo un tatuaje al Hombre Araña? Le voy a decir, mira. Yo, el más fan, sí, soy el Suavecito, no manches. Bueno, nos despedimos, nos escuchamos hasta el lunes en el Sub y Baja de La Mejor con Alexis Palafox del Fideo, Enrique Félix el Mazapán, Dylan Román el Suavecito, para que también estén ahí al tanto. Paula, despídete, di algo.
3: Bye bye, nos vemos, nos escuchamos. Ay, nos escuchamos para la próxima y que el Suavecito me saque chamba. Y nos vemos, Jessica. Ahorita a ver, voy a convencer al Suavecito de que nos compre unos nuggets.
2: Acá te espero con los nuggets. Listo, señores, nos vamos con música. Recuerde que en punto de las 8 hay especial y el día de hoy va a ser de Cadetes de Linares, para que no se lo pierda. En punto de las 9 llegan las pólvoras hasta altas horas de la madrugada. Y recuerde que el próximo lunes arrancamos la parrilla musical con el Sub y Baja, posteriormente el show de La Peli El Psycho, después el Mazapán y sus Matonas, y llegamos aquí en cabina con 4K, aquí con su servidora La Carajilla. Nos vamos con esto que viene a cargo de Julión Álvarez, se titula Regalo de Dios. Con permiso, bonito fin de semana, señores. La Carajilla les dice adiós. Bye.

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2: Revista del Consumidor Radio.
3: ¿Qué le pones a tu pan? ¿Mantequilla o margarina? ¿Con cuál cocinas?
4: Todas tienen un tono que van del color crema al amarillo.
3: También es difícil distinguirlas por su sabor o textura.
4: Para saber qué es lo que realmente llevas a tu mesa, escucha.
2: Revista del Consumidor.
3: Margarina o mantequilla. Aunque pueden parecer iguales y usarse para preparar muchos alimentos, tienen diferencias importantes.
4: Su origen, composición y características no son las mismas. Por eso, antes de elegir, infórmate.
3: El Laboratorio Nacional de Protección al Consumidor analizó 43 productos, 28 mantequillas y 15 margarinas, para conocer su calidad y verificar que cumplan con la información que ofrecen.
4: Pero antes de conocer los resultados, la química Margarita Gómez Sánchez nos explica qué diferencia una mantequilla de una margarina.
5: Hola, ¿qué tal? Soy la QFB Guadalupe Margarita Gómez Sánchez y estamos en el Laboratorio Nacional de Protección al Consumidor y aquí realizamos el estudio de calidad de margarinas y mantequillas. Bueno, una de las grandes dudas que surge como consumidores es la diferencia entre mantequillas y margarinas. Fundamentalmente es el origen de sus grasas. Las mantequillas provienen de leche, básicamente de crema de leche, y en este caso pues son grasas saturadas, por lo mismo. Tienen un aproximadamente de 80% de grasa, pero bueno, también podemos encontrar algunas vitaminas como la A, la E, la D y calcio. En cambio, por ejemplo, las margarinas, su origen es vegetal. Provienen sus grasas de aceites vegetales, pero para que puedan tener la consistencia que conocemos, necesitan llevar un proceso. En ese proceso, algunos de nuestros productos pueden llegar a presentar grasas trans.

0: Aunque bueno, la otra contraparte es que llegan a tener 60% de grasa.
1: Se analizaron 28 mantequillas y 15 margarinas. La mayoría declara que no contiene sal.
2: ¿Qué pruebas se aplicaron?
0: Las pruebas que se realizaron fue información al consumidor, contenido neto, cantidad de agua, la cantidad de grasa, el tipo de grasa, la cantidad de sal presente, también el contenido energético que proporciona.
1: Se revisó que cumplan con los requisitos de información comercial y que esta sea verdadera. Deben indicar, entre otros,
3: marca, denominación, contenido neto, lista de ingredientes, fecha de caducidad, alérgenos y leyendas de conservación.
1: Pasaron por la báscula, pero ¿para qué se realiza esta prueba?
3: Para comprobar que el producto contenga la cantidad indicada en su etiqueta. Las personas consumidoras tienen derecho a recibir información clara, veraz y comprobable.
1: Otro punto importante fue conocer qué tipo de grasa contienen.
3: Al ser la grasa el ingrediente principal y el elemento que determina si un producto puede llamarse mantequilla o margarina, se verificó que correspondiera con su denominación, grasa de leche en las mantequillas y aceites vegetales en las margarinas.
1: También se revisó el contenido de sodio. Aunque es un mineral necesario para el organismo, consumirlo en exceso puede relacionarse con problemas de salud.
2: ¿Y qué hay del aporte calórico?
1: De manera informativa, se calculó su contenido energético, tomando como referencia que cada gramo de grasa aporta 9 kilocalorías.
3: Estos fueron los resultados.
0: Los resultados obtenidos en general fueron buenos. En este caso cumplieron con el contenido neto, el tipo de grasa, la cantidad de grasa, la cantidad de sal, salvo un producto que a lo mejor no cumplió con la cantidad necesaria para poderse denominar como margarina. Pero bueno, vamos a ver los resultados para que ustedes tomen sus propias decisiones.
1: Dos productos de la marca Lurpak se denominan mezcla de mantequilla con aceite de canola. Al no corresponder a una mantequilla o margarina, no cuentan con un estándar de calidad específico que los regule.
3: Un producto de la marca Gloria no debería llamarse mantequilla porque no cumple con el mínimo de grasa requerido por el estándar de calidad. Y un producto de la marca TableMade no tiene la grasa suficiente para denominarse margarina. Haz un consumo informado.
0: Algunas de las recomendaciones que podemos darles al momento de que ustedes van a hacer sus compras es que chequen que realmente su producto esté en refrigeración, que esté el envase en condiciones óptimas, que la fecha de caducidad está en tiempo y al tiempo de uso que le vayan a dar. También decidir si su producto que van a consumir lo necesitan con sal o sin sal, de acuerdo a lo que van a preparar. En este caso también es importante que cuando ustedes pongan su producto en su recipiente sartén, tenga una temperatura baja, puesto que si es muy alta puede llegar a quemarse o tomar coloración o sabor desagradables.
3: Porque un consumo saludable empieza con decisiones basadas en información veraz. Hoy, Revista del Consumidor Radio.
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0: ¿Sabías que en México 3 de cada 10 niñas menores de 15 años han faltado a la escuela porque estaban menstruando? No porque estuvieran enfermas, sino porque no tenían una toalla sanitaria, porque el baño de su escuela no tenía agua, jabón ni papel. O simplemente porque nadie les explicó que lo que les estaba pasando era completamente normal. La menstruación es un proceso biológico que se presenta en todas las personas con útero. Es tan natural como respirar, como parpadear. Sin embargo, durante milenios, la humanidad le colgó etiquetas terribles. En culturas antiguas, la mujer que menstruaba era vista como impura, como portadora de fuerzas negativas. Su sangre se consideraba sucia y se decía que podía contaminar los campos de cultivo. Hoy, en pleno siglo XXI, aún persisten estigmas, tabúes y mitos que impiden vivirla con dignidad. Por eso, en la agenda mundial, hoy se habla de menstruación digna y de pobreza menstrual. Este último término se refiere a la imposibilidad de adquirir productos de higiene menstrual por falta de recursos económicos. En México, más del 40% de las mujeres en edad de menstruar vive en situación de pobreza, lo que significa que muchas tienen que elegir entre comprar comida o comprar toallas sanitarias. Según la segunda encuesta nacional de gestión menstrual elaborada por UNICEF México en 2025, el 67% de las encuestadas no contaba con productos de gestión menstrual en su escuela o lugar de trabajo ante un imprevisto. ¿Te imaginas tener que enfrentar esa situación cada mes? Pero las cosas están cambiando. Colombia fue el primer país de América Latina en eliminar el impuesto a los productos de higiene menstrual. Y México siguió el camino. Estados como Colima, Hidalgo, Tamaulipas, Quintana Roo y la Ciudad de México otorgan licencias menstruales para ausencia laboral cuando el dolor es incapacitante. Y existe una estrategia nacional por una menstruación digna que lleva campañas informativas y kits de gestión menstrual a estudiantes de secundaria y bachillerato en todo el país. La menstruación digna debe entenderse desde tres dimensiones: bienestar físico, con acceso a productos, baños dignos y atención ginecológica; bienestar mental, combatiendo la vergüenza y el miedo que genera el estigma; y bienestar social, erradicando las cargas culturales negativas. Su propuesta es clara: el tema debe dejar de tratarse como algo privado, porque nos compete a todos como sociedad. Menstruar no es un castigo ni una enfermedad, es biología pura. Un proceso que merece ser vivido con información, con recursos y sin vergüenza. Si tienes una hija, una hermana, una amiga, una alumna o tú misma, habla del tema. ¿Cómo la pasas? Convéncete de que el silencio no protege a nadie. Hablar de menstruación no es indiscreción. Es salud. Es educación. Es derecho. Porque cuando una niña falta a la escuela por no tener una toalla sanitaria, no es ella quien falla, es la sociedad entera. Con información de la licenciada María Isabel Salazar Gómez, del Programa de Salud Sexual Integral de la Facultad de Medicina de la UNAM. Un guión de Leonardo Santiago, con información del portal Ciencia UNAM. Les saluda Mónica Genis.
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1: Y continuamos con la siguiente melodía titulada Yo Quisiera, a cargo de La Decencia.

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1: Son las 10 de la mañana con 2 minutos, señoras y señores. Buenos días, buenos días, buenos días. ¿Cómo amanecieron? ¿Cómo los trata este domingo? Ya andamos por acá en los controles de la mejor FM 103.3. Te saluda tu compa Pepe Rentería, el periqueño. Y esto es
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1: Andaremos hasta las 2 de la tarde llevándoles muy, pero muy buena música en esto que es Los Consagrados, como les digo. Entonces ya andamos con todo en este domingo. Domingo rico, domingo sabroso, domingo 26. Domingo 26 de julio del 2026. Así que a reportarse al 6862-165971, que es el WhatsAppazo de La Mejor FM, totalmente activado, para que mande su mensaje, pida su rolita y mande su saludo. Ya sabe que aquí lo complacemos a con mucho gusto. 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Así que ya lo sabe, es domingo de consagrados, señores. Vamos a arrancar con esto, como ya es costumbre, a cargo de Celia Cruz. Se llama La Vida. La vida es un carnaval. Los Consagrados. Vámonos.

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10: Así es, señores y señores, estamos de vuelta en Los Consagrados de la Mejor cuando son las 10 de la mañana con 17 minutos ya en la ciudad de Mexicali. Te saluda tu compa Pepe Rentería, el periqueño, y aquí andamos con todo en este domingo. Domingo rico, domingo sabroso, domingo lluvioso, domingo nublado. Gazurro, ya. Domingo 26 de julio del 2026, andamos muy contentos de poder estarlos acompañando a través de la frecuencia de la Mejor FM 103.3. 6862-165971 es el WhatsAppazo de la Mejor FM, totalmente activado. La raza ya se está reportando. Vamos a ver de una vez a ver quién anda por acá, porque tenemos mensajillos, tenemos bastantes mensajes. A ver qué se les ofrece, a ver en qué les podemos servir. Dice. A ver, espérenme. Ah, caray, se levantó temprano la maestra. Se levantó temprano la maestra.
11: Hola, hola, Pepe, buenos días.
10: Buenos días.
11: Buenos días, Pepe.
10: Buenos días.
11: ¿Qué te parece si pones, si dejas la canción de fondo como tu mujer? No sé si con quién la tienes, con Rocío Dúrcal o con quién la tienes.
10: Con el que Ándale. Quieras.
11: Saludines, Pepe.
10: Con el que quieras, mi estimada Connie. Con el que quieras te la ponemos. Ya sea que con este, ¿cómo se llama? Rocío Dúrcal, con Juan Gabriel, hasta con Peso Pluma te la ponemos si quieres. No pasa nada. No, no es cierto, Peso Pluma no. Como tu mujer, como tu mujer. También la canta Jenny Rivera, ¿verdad? La canta Jenny, la canta creo que también Marisela, se me hace, no estoy muy seguro. Pero sí. A ver, ¿dónde está? Vamos a ver si aquí está. A ver. Échale Rocío, porque en México te quiere. Ahí está, ahorita se la mandamos, claro que sí. De una vez pedir complaciendo a la raza. ¿Qué pasó? Dice, hola, buenos días, ¿me puedes mandar saludos a Fernanda y Yolanda de Condesa? Y si me puedes poner una canción de Ramón Ayala, la de 3,000 cigarros. Ok, 3,000 cigarros con Ramón Ayala, ahorita se la mandamos con el rey del acordeón, que por cierto viene a Mexicali, ¿eh? Viene a Mexicali en la gira. ¡Qué terco eres, ¿no? En la gira de despedida. ¡Hijo de la mañana!
12: Buenos días, Pepe. Buenos días. Hasta que nos tocó un buen domingo, ¿no? Descansar del calorón de toda la semana.
10: La neta.
12: Ahí se me puede complacer con El Diablo en una Botella, por favor.
10: El Diablo en una Botella. Bueno, la gente que anda transitando por la L Montejano, déjeme decirle que está cerrado aquí de la... ¿Cuál es la calle esa? Bueno, de aquí de MBS, la calle siguiente está cerrado de ahí para acá. ¿Por qué? Porque se están quemando unos locales, exactamente enfrente aquí de MBS, se están quemando una florería que está por ahí, una de uñas también, así que si no han llegado los dueños de esos lugares, Y si está escuchando a alguien que les pueda avisar, se les está quemando el local, la florería, se pasó ya a las uñas. Afortunadamente, el del huerto, el de este lado de acá, que es de mi compañero de aquí, del buen Rolando, todavía no pasa nada, ¿verdad? Ojalá y no pase, pero... Está cerrada las calles ahí para que tomen sus precauciones. Dice, ¿qué pasa, compa pequeño? Andamos chambeando acá en Santa Isabel. Ya están poniendo canciones de antes, como siempre. Dice, ok, sí. Dice, por acá, mi muy estimado pequeño, ¿sería usted tan amable de poner una canción de los Bukis? La de Eres, por favor. Ok, saludos, saludos, feliz domingo, dice pequeño, Invasores de Nuevo León, con tu imagen. De Nuevo León con tu imagen, así se llama la rola. Bueno, ahorita le checamos. A ver, ¿qué hubo?
11: Con Rocío Durca, Pepe, y si me levanté temprano, chiquillo.
10: Saludos, Connie, saludos para toda la raza de la Robléxico. Dice, hola, buen día, le mando un saludo a la Carranza. Me voy a poner una canción de los Bukis, la de Te Olvidé, y ya le ganaron a los Bukis. Dice, ¿me puede poner la canción Un Loco Solitario con Pequeño Musical, por favor? Órale, qué buena rola, la de Un Loco Solitario con Pequeño Musical, que por cierto, hablando de Pequeño Musical, bueno, al rato les cuento eso, lo de las excesos tecnobandas. Pequeño, buenos días, ponle El Loco de Javier Solís, muchas gracias. ¿Ahora no se la va a dedicar a la vecina o qué? Ahora no. Bueno, vámonos, señores, con más de la buena música. Aquí llega Rocío Dúrcal, se llama Como Tu Mujer. Esto es Los Consagrados de la Mejor. 10 de la mañana con 21. ¡Vámonos!

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0: 10 de la mañana con 33 minutos, señores. En este domingo 26 de julio del 2026. Vámonos rápidamente con el reporte de Garitas, que es traído para usted gracias a La Mejor FM 103.3 y a los consagrados de La Mejor. Déjeme decirle que si usted va para el otro lado, si usted va a cruzar con nuestros amigos los güeros, el tiempo de espera por la Garita Centro es de 1 hora con 9 minutos por la General en su automóvil. 1 hora con 9 minutillos por la Sentry, el tiempo de espera de 13 minutos, y por la peatonal general de 53 minutillos. Por la Rail Lane, el tiempo de espera de 52 minutos en su automóvil, y la peatonal de 5 minutillos. Garita Nuevo Mexicali, el tiempo de espera por la general en su automóvil, el tiempo de espera de 47 minutos, por la Sentry de 18 minutos, y por la peatonal el tiempo de espera es de 16 minutos. Ahí quedó el reporte de Garitas, que fue traído a usted gracias a La Mejor FM 103.3, ya los consagrados. 10 de la mañana con 34. Vamos a continuar con más de los consagrados en este domingo rico, domingo sabroso, un domingo tranquilón, ¿verdad? Un domingo relajado, pienso yo, porque está nubladón, no está haciendo tanto calor, y pues la gente anda gustosa, la gente anda tranquila en la calle. A ver, vamos a ver cuánto estamos ahorita. Vamos a ver, para que no se vaya a quedar usted con el pendiente. ¡Caray! 39. Pues tampoco no es nada bajito, 39, ¿eh? 39 grados centígrados es lo que dice por acá que tenemos aquí en Mexicali en este domingo, en las calles de Chicali, 39 graditos. Para el día de mañana dice que tendremos 44 como máxima. El día martes 43, miércoles 44, jueves 44. Bien, gasurroña. El próximo fin de semana va a estar bastante caliente, ¿eh? Se pronostica una temperatura, que es lo que dice acá, de 47 grados centígrados como máxima el próximo viernes. Igualmente el sábado y el domingo, el pronóstico es de 47 grados centígrados como máxima y 34 como mínima, ¿eh? Ahí nomás para que vaya preparándose, para que vaya usted, híjole, pues ¿qué podemos hacer, va? No podemos hacer nada, tenemos que aguantar el calorón, 47 grados, que por cierto, hablando de calorón, ¿a alguien se les ha ido la luz en sus colonias? Sí, bastante colonias que se ha ido la luz, ¿eh? Porque ayer estaba a gusto mirando el fútbol yo en la casa cuando de repente que se fue la luz. Para mi suerte, duró como una hora nada más. Ya luego regresó. Pero, híjole, qué susto se lleva uno, ¿verdad? O sea, se va la luz y dices tú, híjole, ¿hasta cuándo irá a venir? Porque el año pasado duramos casi una semana pasadito sin luz, ¿eh? Déjeme decirle. Ahí en la Carranza. Por eso es que me dio miedo. Dije, caray, ¿hasta cuándo irá a regresar? Como les digo, afortunadamente nada más una hora se fue. Ya luego regresó, ya estuvimos todos más tranquilos. Pero pues bueno, dice, me pones una canción de los Freddys, la de Embrujado. Saludos para Doña Mati. ¿Qué pasa, Doña Mati? Ya, Doña Mati mandó un mensaje como de media hora ya. Por eso me regañan.
1: Rentería, fíjate que estoy bien emocionada, muy contenta, porque mira, en la madrugada era la 1 de la mañana y me levanté porque me habló mi hijo Toño y me dice, mamá, parece que viene un tormentón, verás qué bonito estaba el cielo.
2: La hora de Doña Mati. Tronaba
1: bonito y me la fallaba, yo bien emocionada me sentía en mi lindo Sinaloa. Ya me acosté porque si yo tronando y no la fallando, yo me acosté, eran como a las 3 de la mañana, me acosté y me acabo de levantar, gracias a Dios. Andaba y que crees que está chispitió, qué bonito, me emociona la lluvia, qué bonito, me siento en Sinaloa, ándale pues, mijo, no te, porque aquí voy a durar todo el día y después sí que te duermes con mis mensajes. Bueno, saludos a mi nueva chaparrita y a esa maestra hermosa. Ay, qué bonito habla la maestra de la Roblesico, y arriba Sinaloa, Turi.
0: Inga, su roña se cortó. Sí, Inga, se nos va regañado de Mati, se le cortó el mensaje. A ver.
1: Sí, compañero, David Robles, Raúl Cervantes, a don Ismael y a su esposa y a Silvia. Y a todos, ya luego a Carlos y Angélica, allá en Paraje de Puebla, y a los mormoncitos, y a los ojitos de regalo, y a la señora de Carlos Martínez, Margarito Carrión, y a todos los taxistas, a todos los DJs, y a todos los que me faltaron.
0: Ya
1: por favor,
0: ponle
1: Marielena y el viejo del sombrerón. Ah, y a mi hermano Sergio, que también ya pide dos canciones. Qué lindo, qué hermoso. Ay, al papi chulo, y a su esposa y a toda su familia, mijo. Adiós.
0: Ya sientes,
1: señora. Y no me pongo seguro junto 5. Al cabo tienes, desde las 10 tienes 4 horas, ni modo que no me lo pongas en 1.5, ¿eh? Adiós.
0: Ahí va, pues, ahí va.
1: Y no me pongas en 1.5, al 4 horas, ni modo que no me lo pongas en 1.5, ¿eh? Adiós.
0: Ahí va, pues, ahí va.
1: Y no me pongas en 1.5.

Media de la mañana hasta las 9 de la noche. ¡Inga su roña! Dice, qué feo el calor y la humedad. Que tenga buen día. Saludos de la colonia Hidalgo. Híjole, ¿a poco sí? Todo el día casi sin luz. Desde las 11:30 de la mañana hasta las 9 de la noche regresó, dice. Qué valer. Pero pues bueno, afortunadamente ya regresó, ¿verdad? Ah, bueno, señor, con más de la buena música, los consagrados de la mejor. Son las 10 de la mañana con 38 minutos. Nos vamos con esto a cargo de los invasores de Nuevo León. Se llama Con tu imagen. Vámonos.

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2: Estamos de vuelta, señores, en Los Consagrados de la Mejor, cuando son las 11 de la mañana con un minuto, y es momento de irnos con el reporte de Garitas, que es traído para usted gracias a La Mejor FM y Los Consagrados. Déjeme decirle que si usted va a cruzar para el otro lado con nuestros amigos Los Gabachos, el tiempo de espera por la Garita Centro es de, por la General en su automóvil, 1:09. Y por la Sentry, el tiempo de espera es de 14 minutos. Por la General Peatonal, el tiempo de espera es de 1:21. Por la Ready Lane, el tiempo de espera es de 1:27. Y por la Peatonal, de 5 minutillos. Por la Garita Nuevo Mexicali, el tiempo de espera por la General en su automóvil es de 45 minutos. Por la Sentry, de 25 minutos. Y por la General Peatonal, el tiempo de espera es de 15 minutillos. Ahí quedó el reporte de Garitas, que fue traído a usted gracias a La Mejor FM 103.3 y Los Consagrados de la Mejor. Son las 11:02, señores, estamos entrando a la segunda hora de Consagrados. Ya andamos con todo en este domingo, domingo rico, domingo sabroso, domingo 26 de julio del 2026. Estamos en vivo a través de La Mejor, transmitiendo desde Mexicali para el mundo a través de la aplicación. 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Vamos a ver quién anda por acá, porque seguimos teniendo bastantes mensajes. A ver qué dice, espéreme un poquito. Vamos a prenderle aquí, a ver qué se le ofrece. ¡Qué ole!
3: Hola, buenos días, compa. Buenos días. Aquí, como siempre, aquí escuchándolo. Un saludito aquí para mi esposa Anabel Avilés, de parte de su esposo, el Wasabi, aquí en Cocos el Wasabi, que todo el tiempo lo estamos escuchando. Ya.
2: Muchísimas gracias.
3: Un saludito ahí también para todos mis amigos ahí de Juan el Pescador, en especial para mi compadre Ramón, a Susana, María, Sara, Sil, Dana, y pues para todos ahí, para todos los compañeros ahí de Juan el Pescador. Don Ramón, también un saludito. Muchas gracias, mi compa. Y si me puede poner algo de los rehenes, por favor. Muchas gracias, compa.
2: Los rehenes, claro que sí. Ahorita le mandamos algo de los rehenes con mucho gusto. A ver quién más anda por acá. A ver, ¿dónde lo de? Aquí me quedé. Dice: buenos días, Pepe. Si me puedes poner la canción de Estos Celos de Vicente Fernández, por favor. Estos celos me hacen daño, me enloquece. Si quieres, se la canto a capela. Está mucho mejor. Dice por acá: buenos días, pequeño. Aquí ando tomándome un cafecito con esta lluvia, por una canción, por favor. Un cafecito con una mestizona. Híjole, con una mestizona periqueña. ¿Para qué queremos más? Dice: pequeño, saludos de Palaco. ¿Podría complacer Triste Gaviota con Jorge Gamboa? Bueno, a ver, ¿qué ole?
4: Buenos días, pequeño.
2: Buenos días.
4: Saludos a todos los Didi. A los que andamos activos ahorita sacando la chamba.
2: ¿Estado, viejo?
4: A la Paloma, al Panzón, al Chilango, a todos los que andamos aquí dándole duro a la ruta. Ponos una canción ahí.
2: Hola, pues, saludote, viejón. Hablando de Divis, yo tengo una queja. ¿Por qué no agarran tarjeta? Bueno, sí la agarran, pero de repente como que se molestan, ¿verdad? Por ejemplo, el día de ayer me pasó que yo pedí un Didi en la mañana ahí en la casa, y de repente me pasó por enfrente. Yo lo miraba que iba llegando, y llegó y se fue de paso y me canceló. Pues se dio cuenta que iba a pagar con tarjeta y me canceló después de haberlo esperado 10 minutos. Lo miré que venía bien lejos, entonces tú espera hasta que llegó a la casa, y exactamente llegando a la casa me canceló. O sea, 10 minutos perdidos de mi vida ahí esperando el Didi. Hay que quemarlos con leña verde, ellos, a eso que hacen eso. Hay que quemar. No, es cierto. Pero ¿alguien me puede explicar por qué hacen eso? ¿Por qué cancelan cuando uno va a pagar con tarjeta? Es la misma, es dinero para ustedes. ¿Alguien me puede explicar por qué hacen eso? O sea, le beneficia más que le paguen en efectivo. Digo, el efectivo, pues me imagino que lo tienen allá al instante, ¿verdad? Y la tarjeta, pues se tarda un poquito más. Pero, pues, de total, es dinero que van a tener de todas maneras. Y aquí el único afectado es uno, el usuario, el que pide el Didi con tarjeta, es el único afectado. ¿Por qué? Porque de repente, también ayer me pasó que me cancelaron 3 veces, ¿eh? De repente me aceptaba uno y lo iba llegando y cancelaba, y luego el otro, así 3 veces me pasó lo mismo. Y aquí esperando uno como güey. Es que la verdad es que da coraje, pero pues bueno, algún motivo tienen que tener para hacer eso, ¿verdad? Pero pues bueno, dice por acá, porque el Didi cobra mucho más comisión con tarjeta que con efectivo, entre impuestos y comisión no sale. Pero pues, entonces que no pongan en la aplicación que uno puede pagar con tarjeta, o sea, ¿uno qué culpa tiene? El usuario. Dice, yo sí los agarro, sí, pues qué bueno, bien por ti. Dice, buenos días, me puedo poner una de Chalino, las nieves de enero. Dice, es más ganancia para uno en efectivo, en tarjeta es más alta la comisión. Pues bueno, ni modo, ahí están sus motivos. Y aquí, como les repito, otra vez, el único afectado es uno, el usuario. Vámonos, señores, ya me enojé. Los Freddy's se han embrujado, los consagrados, vámonos.

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3: Estamos de vuelta a Los Consagrados de la Mejor, señoras y señores, son las 11 de la del mediodía, iba a decir, 11 de la mañana, 11 de la madrugada con 18 minutos ya en la ciudad de Mexicali. Estamos completamente en vivo transmitiendo desde Mexicali para el mundo a través de la aplicación. Gracias, de verdad, muchísimas gracias a toda la raza que nos sintoniza por la aplicación, a través de la aplicación en los diferentes estados de la República, porque sabemos que hay mucha gente que nos sintoniza en otros estados de la República, inclusive en otros países. Para ser exactos, ahí en el otro lado, acá con nuestros amigos los Gabachos, que nos sintonizan también vía aplicación de La Mejor. Muchísimas gracias. Saludos para toda la raza que anda en las diferentes calles de Mexicali ahorita en este momento, la gente que anda chambeando duro y macizo en las diferentes colonias y diferentes calles. Ahorita está nubladón, está, al parecer está tranquilo el climita, no está haciendo tanto calor como ayer estaba criminal. A mí se me ocurrió salir a la tienda por unas cosillas y no, hombre, casi me deshidrataba. Estaba muy, muy feo el calor ayer. Ayer estuvo muy fuerte. El día de hoy está más relajado, más tranquilo. Digo yo, ¿va? Como estoy aquí encerrado yo, aquí en la refrigeración, pues no siento, ¿verdad? Pero pues ahora la gente que anda en las calles, a ver que me diga, a ver si sí o si no. Pero pues bueno, 6862-165971 es el WhatsAppazo de La Mejor. Ahí está activado para que mande su... ¿Qué pasó, doña Mati? ¿Por qué borró su mensaje? Mandó un mensaje y lo borró, doña Mati. ¿Qué pasó? ¿Era algún mensaje que no debía pasar o qué? A ver, dice... Bueno. Bueno, vamos a continuar con más de la buena música, señores. Saludos para... mande su mensaje al 6862-165971. Pero antes de que usted mande su mensaje, primero dígame si es Didi o no. Porque si es Didi, no le voy a poner la canción, la canción que me pida. Están castigados. Los vamos a tener castigados aquí en La Mejor. Para que, primero, antes de que nada, de pedir su rola o saludo, lo que quiera, dígame si es Didi o no, y ya yo ahí veré si le pongo la canción o no, ¿va? Si es Didi, olvídelo, no le vamos a poner ninguna rola. No es cierto, hombre. Mande su mensaje 6862-165971. Vámonos con esto que llega a cargo de los jefes de jefe, los Tigres del Norte, se llama El Taxista. Son las 11:20. 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

0: estamos de vuelta, señores, en los consagrados de la mejor, 11:34 de la mañana, y nos vamos rápidamente con el reporte de Garitas, que es traído para usted gracias a la mejor FM y los consagrados. Déjeme decirle que si usted va a cruzar para el otro lado con nuestros amigos los gabachos, el tiempo de espera por la Garita Centro, por la General en su automóvil, es de 1 hora con 4 minutos. Por la Sentry, el tiempo de espera es de 12 minutos, y por la peatonal, 1 hora con 9 minutillos. Por la Ready Lane, el tiempo de espera es de 52 minutos en su automóvil, y por la peatonal de 5 minutillos. Garita Nuevo Mexicali, el tiempo de espera por la General en su automóvil es de 43 minutos, por la Sentry de 21 minutillos, y por la peatonal el tiempo de espera es de 16 minutos, esto en la Garita Nuevo Mexicali. Ahí quedó el reporte de Garita, que fue traído usted gracias a la Mujer FM y a los consagrados de la mejor. Así que ya lo supo. Bueno, estamos de vuelta en los consagrados, 11:35, 6862-165971. Aquí andamos con todo en este domingo, domingo rico, domingo sabroso, domingo 26 de julio del 2026, ¿eh? Es un domingo relajado, digo yo, pienso yo, porque estoy encerrado aquí en la cabina con un frillazo por la refrigeración, pero no sé cómo estaría afuera, va, de caliente. Que por cierto, hablando de temperaturas, ahorita les comentaba que el día de ayer yo sentí como que estuvo demasiado, demasiado caliente, demasiado intenso. Entonces me encuentro información acá de que exactamente el día de ayer fue el día más caliente de todo el año, incluso con el año pasado, incluso con el año pasado. Dice por acá, Mexicali vuelve a romper récord de calor, La temperatura máxima registrada el 25 de julio del 2026, o sea, hace el día de ayer, alcanzó los 51.4 grados centígrados, convirtiéndose en la más alta para un 25 de julio desde que se tiene registro en la estación meteorológica de Mexicali. El nuevo registro supera la marca anterior para esta fecha, 51.1 grados centígrados establecida en el 2023. A pesar de ello, el récord histórico absoluto para un mes de julio sigue siendo de 52.4 grados centígrados. No se dejen, No se dejen. Todavía nos falta un gradito más, porque el día de ayer estuvimos a 51.4 y el récord es de 52.4. Así que un gradito más no es nada, hombre. Así que hay que darle con todo. Hay que darle con tu calor. Aquí te esperamos para romper el récord histórico. No es cierto, no es cierto, no te vayas a pasar lanza, De acuerdo con datos de la Conagua, dice, bueno, ahí está información que, por ejemplo, por supuesto que usted no sabía, o a lo mejor sí, ¿verdad? Pero pues bueno, ahí está. A ver, ¿qué pasó? ¿Se desconectó esta cosa? ¡Épale! ¡Híjole! Ah, no puede ser. ¿Ahí está? Mira pues. Bueno, ahí lo vamos a poner, ahorita tratamos de solucionarlo. Bueno, vamos a ver quién anda por acá en el WhatsApp de la mejor, señores. A ver, están llegando los mensajes, dice, a la orden. No, muchísimas gracias. Dice, buenos días, Pepe, excelente domingo. ¿Me podrías poner la rola Llamaditas de Amor de Grupo Aventurero? Saludos. Ok, sale, vale. ¿Qué pasa?
1: Te iba a decir que los Didis son bien abusados.
0: Son bien abusones.
1: Sí, debe a domicilio. Y ellos se paran a cierta lugar y cuando miran la fachada de las personas no lo suben y se van de largo. Es una charrasquilla, mijo, no es nada personal contigo. Ya sabes que te quiero mucho, mi locutor de todos los domingos.
0: No me quiera tanto.
1: Supieras que todos los días y todos los taxistas te escuchan. Me dicen que te escuchan y me conocen por la pura voz, mijo. ¡Adiós! ¡Ay, hermoso! Me puso mi canción. ¡Qué lindo! ¡Cómo me emociona ya esta canción, señora! Hijo, de verdad, me fascina, me levanta el ánimo al 100%. ¡Qué lindo! Y el viejo del sombrerón también me encanta, mijo. Muchas gracias por complacer. Al 100%. ¡Qué lindo! Y el viejo del sombrerón también me encanta, mijo. Muchas gracias por complacer.

Didi, nomás dime si eres Didi para no ponerla. Especifícame bien, porque ahorita no andamos complaciendo a los Didis, ¿eh? Ya lo dijimos. Ya lo dijimos. ¿No es cierto o no es cierto, hombre? Dice por acá, Uta compa, ya le dijeron que se miraba como malandrín. Sí, la verdad. O sea, lo disfrazó doña Mati, pero prácticamente me dijo eso. Dice, y sí estuvo horrible el calor ayer, se quemó el cableado de abajo de las banquetas y tronaron transformadores. Dice, sí. Dice, no, nada de eso. Ok, bueno, vámonos, señores, con más de la buena música. Nos vamos a ir. ¿Qué será bueno? Me están pidiendo los bondadosos. A ver, espérenme. Deje ver qué tengo pendiente por acá. Ah, me pidieron Chalino. Me pidieron Chalino Sánchez, la de Las Nieves de Enero. Me pidieron, así que me voy a ir con eso de una vez. De una vez, antes de que se me olvide. Nieves de Enero. Aquí está. Vámonos, señores. Aquí llega el señor Chalino Sánchez. Se llama Las Nieves de Enero. Son las 11 de la mañana con 39. 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
2: Estamos de vuelta en Los Consagrados de la Mejor, señores. 12 del mediodía con un minuto ya, y es momento de irnos con el reporte de Garitas, que es traído para usted gracias a la Mejor FM y a Los Consagrados de la Mejor. Vámonos, si usted va a cruzar para el otro lado con nuestros amigos los gabachos, déjeme decirle que por la Garita Centro el tiempo de espera es de 1 hora con 16 minutos en su automóvil por la general, ¿eh? 1 hora con 16 minutos, está bastante tardado, así que mejor súbale todo la radio, préndale la radio más bien, súbale todo a Los Consagrados de la Mejor, porque todavía le falta bastante tiempo para cruzar, ¿eh? 1 hora con 16 minutos por la general en su automóvil, por la Sentry de 10 minutillos y por la peatonal el tiempo de espera es de 39 minutos, por la Ready Lane el tiempo de espera es de 52 minutos en su automóvil y caminando de 5 minutillos, por la Garita Nuevo Mexicali el tiempo de espera por la general en su automóvil es de 43 minutos, por la Sentry de 18 minutos y por la peatonal el tiempo de espera es de 16 minutos. Ahí quedó el reporte de Garitas, que fue traído a usted gracias a la Mejor FM 103.3 y Los Consagrados de la Mejor. Continuamos, señores, estamos a la mitad de este programa de Los Consagrados. Son las 12 del mediodía con 2 minutos de este domingo. Domingo rico, domingo sabroso, domingo 26 de julio del 2026. Gracias a toda la raza que se sigue reportando al 6862-165971. Vamos a darle lectura a los mensajes. Tenemos bastantes por acá, dice. A ver, espérenme un poquito, Espérenme un poquito. No se me desespere. Ahí está, ahora sí. Dice, saludos desde la satélite. Ya están abiertos los mariscos. Saludos a mi estimado. Si puedes poner Mujer Enamorada de Grupo Libra. Órale, qué buena rola, Hay mariscos ahí en la satélite. A ver, ¿me puedes decir exactamente dónde? Porque yo vivo por ahí cerca, entonces me interesa. Me interesa ir a sabanear. O digo, ir a comprar, claro, por supuesto. Ir a comprar y pagar por una tostadita de ceviche de camarón cocido. A mí me gusta mucho el ceviche de camarón cocido. Así que pase la ubicación exacta, porque sí me interesa. Yo vivo bastante cerca de ahí, entonces, a ver, espérenme un poquito, a ver. A ver, espérenme. ¡Bueno! ¡Bueno!
3: ¡Papá!
2: ¡Estás al aire!
3: ¡Ah, ok, bye, pues!
2: ¡No! Me colgó. ¡Híjole, qué vergonzosa! Bueno, entonces, ¿en qué estaba ya enamorada del Grupo Libra? Dice, ¿me podrías poner una canción de Laberinto? Voló y voló, te escuchamos en la colonia Hidalgo. Dice, ok, voló y voló. Ok. ¿Qué
4: hola? ¡Opa, Pepe Rentería!
2: ¿Qué pasa?
4: Periqueño, buenos días. ¿Cómo estás?
2: Estamos, ¿qué ganancia?
4: Aquí andamos, mi esposa, mi hija Lili, en Minneapolis, California, recorriendo las calles de esta hermosa ciudad mexicana y Baja California. Una rolita, por favor. Libros de recuerdos con Vaqueros Musicales.
2: Que pasen una excelente en tu libro de recuerdo. Dice, hola, buen día. Le puedes mandar un saludo a Anaí Guzmán por su cumpleaños el día de hoy. Gracias. Ah, pues muchísimas felicidades para Anaí Guzmán, que el día de hoy está de manteles largos. Esperemos que se la pase muy, pero muy bien. Le mandamos un fuertísimo abrazo, Y espero que le compren un buen regalo. No nomás un saludo por la radio, Felicidades, Anaí Guzmán. Dice por acá, saludos para mi compa Sergio.
5: Buenos días, Pepe, para que le manden saludos para Juan García, para Don Guillermo, para el Chapo, para el Sammy, para el Leo, para Cintia, Yesenia, Berenice, Monse y todos los compañeros y compañeras nos pueden acá por Leolavia, y andamos al 103.3. Se los puede complacer con dos canciones, Pepe, la de Interrogación con Fresa Salvaje y Amor Sin Palabra con los Caminantes, por favor.
2: Amor Sin Palabras. Ese sí es amor del
6: que bueno. Tomo café con familia que temprano, mijo. Y ya estoy parada, ya estoy esperando al taxista. Y saludos al taxista. A todos los taxistas y a un ganso también. A todos los taxistas. Adiós. Qué hermosos los taxistas. Adiós.
2: No es cierto, no es cierto. Los Didis no. Son muy, muy trácalas. Me puedes poner una canción de Los Soles, Arrastrando la Cobija, dice. Ok, con el satélite cancela, bla, ok, sale, vale. A ver, ¿quién más anda por acá? ¿Qué vale?
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2: Domingos de karaoke en la mejor FM 103.3. Dice por acá, dice: buen día, si me apoya para hacer llamado a la CFE, que aquí en el Valle de Puebla, en la calle Zapotitlán, nos encontramos sin luz desde el día de ayer a las 5 de la tarde. Dice: híjole, somos alrededor de una calle que se encuentra sin el servicio. Ah, pues ahí está el llamado para la Comisión Federal de Electricidad, allá en el Valle de Puebla, colonia Zapotitlán. Están sin luz desde ayer, ahí por favor échale la mano. Dice: anúncielo porfa, se los consagrados de la mejor, me pones una canción porfa, los Bukis, mi fantasía. Ok, sale, vale. Dice: la hora de Doña Mati y el hermano. Bueno, vámonos señores, con más de la buena música, los consagrados de la mejor. Nos vamos con esto que llega a cargo del Grupo Libra, la voz del señor Sergio Mendívil, se llama Señor.

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0: 12 del mediodía con 18 minutos, señores. Estamos de regreso en esto que es Los Consagrados de la Mejor. Andamos con todo en este domingo, domingo 26 de julio del 2026. Te saluda tu compa Pepe Rentería, el periqueño. Y aquí seguimos complaciendo a la raza que se reporta al 6862-165971. Es el WhatsAppazo de la Mejor FM, totalmente activado y está disponible para que mande su mensaje, pida su rolita y mande su saludo. Ya sabe que aquí lo complacemos con mucho gusto. Vamos a continuar con más y vamos con chismes del espectáculo. Y es que el que anda muy de regalador de dinero es nada más y nada menos que el señor Natanael Cano. Así es, anda regalando dinero a diestra y siniestra. Y es que a raíz de, para dar a conocer su nuevo material discográfico que va a salir ya, él hizo una dinámica bastante interesante y es que regaló $1,000,000, ¿eh? Regaló $1,000,000 a una persona que fue la afortunada ganadora. Esto después de hacer, como les digo, de hacer un tipo, como un tipo sorteo, algo así, donde puso pistas por toda la Ciudad de México, donde la gente, más bien sus seguidores, iban siguiendo esas pistas. Entonces ya hay un afortunado ganador de $1,000,000, se llevó nada más este muchacho, esto salió del bolsillo de Natanael Cano. De hecho, yo estaba bien preocupado, estaba con el pendiente, decía yo, ¿para cuándo irá a salir el nuevo material discográfico de Natanael Cano? Me preguntaba yo mismo, ¿va? Había noches que no podía ni dormir pensando en eso, ¿para cuándo irá a salir el nuevo disco de Natanael Cano? Ya me tenía con pendiente, me tenía preocupado, y yo sé que usted también, por eso le estoy comentando. Entonces, como les digo, para dar a conocer este material, regaló $1,000,000 el señor Natanael Cano. Dice por acá: el cantante Natanael Cano anunció una dinámica especial dirigida a sus seguidores en la Ciudad de México. El artista difundió un mensaje en sus redes sociales donde confirmó que la revelación de la fecha de su nuevo álbum estará vinculada a un juego de pistas urbano. Bueno, esto ya sucedió, esto es información atrasada, nada más le estoy dando a conocer cómo fue que regaló este entonces, esto ya tiene unos días. A continuación, usted encontrará los detalles del evento, los requisitos para participar, las fechas clave y los premios confirmados por el intérprete. Y es que también después de regalar $1,000,000, también regaló entradas para los conciertos, regaló pases VIP, toda la cosa. Entonces, ahí está la información. Y yo tenía por acá el nombre del ganador de esta dinámica. A ver, acá, ¿dónde está? Híjole, se me perdió, pero aquí la tenía. No se me desesperen, aquí la tengo, ya la encontré. Dice, Natanael Cano entrega $1,000,000 de códigos tumbados. Ya hay ganador del reto en la ciudad de la CDMX. Luego de varios días de expectativa, el intérprete de corridos tumbados anunció al ganador del reto códigos tumbados. Una dinámica que reunió a cientos de seguidores en distintos puntos de la Ciudad de México. El afortunado fue Ángel Ibarra, identificado en redes sociales como Ángel IBXRRX, ahí para que lo vayan y lo busquen, quien consiguió resolver todas las pistas y completar el desafío antes que el resto de los participantes, Ahí está el afortunado ganador. Dice, además de convertirse en el campeón de la dinámica, Ángel recibió un paquete de premios encabezados por un cheque simbólico de $1,000,000, accesos exclusivos al próximo concierto de Natanael Cano en la Ciudad de México y un pase directo para la esperada, no sé cómo se pronuncia eso, que está en inglés, la esperada Listening Party, la más tumbada experience, es lo que dice aquí. Al finalizar la jornada, Natanael Cano agradeció a los participantes la participación de sus seguidores con un breve mensaje: gracias, plebes. Fue lo único que puso Natanael Cano en sus redes sociales. Pues muchísimas felicidades al ganador. La verdad, yo me hubiera ilusionado mucho con un boleto para ir al concierto de Natanael Cano. No es cierto, a mí ni me gusta Natanael Cano, pero bueno, también respeto los gustos musicales de las diferentes personas. Yo sé que mucha gente les gusta, yo no soy uno de ellos, la verdad no me gusta, pero sí se me hizo interesante que regalara $1,000,000 a sus seguidores, muy bien por él. Bueno, vamos a ver quién anda por acá en el WhatsAppazo de la Mejor. Dice por acá, compa, si estuvo de... ¿Qué supo de este rayo? Dice que cayó en la palmera de la Carranza. No, yo no supe nada. Mandaron una foto aquí de un rayo que cayó en una palmera en la Corona Carranza, dice. No, la verdad es que no supe nada ni enterado, la verdad. Andaba ya bien borracho anoche. Dice, gracias, bonito día. Ok. Ah, la canción de Mi Fantasía con los Bukis, ahorita se la mandamos. Dice, pequeño amigo, pon Grito Prisionero con Pedro Infante, por favor, dedicada como siempre con mucho cariño para María, que también está escuchando Los Consagrados, porque tengo mi bocina a reventar. Gracias, pequeño. Ok, sale, vale. ¿Qué hable?
1: Buenas tardes, buenas tardes. ¿Me podrías poner la de Cuisillos, la de ¿por qué te fuiste? La de que dice ¿por qué te fuiste tú de mí? Bueno, no sé si sea con Cuisillos, pero esa, por favor. Saludos de Quines sobre ruedas de la Pro Hogar.
0: Qué bonito canta.
1: Saludos, saludos, hasta luego.
0: Qué bonito canta, le debería cantar a capela y la ponemos aquí al aire, nada más le ponemos el fondo de la música ahí como tipo karaoke. Mande la cantada. A ver, me pidieron los Soles del Norte, va, hace rato. Soles del Norte. Esta rolita me la pidieron hace rato, así que nos vamos a ir con ella de una vez. Son las 12 del mediodía con 24, señores. 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Vámonos directamente desde Mexicali. Son los Soles del Norte, se llama Arrastrando la Cobija. Son las 12 con 24 de este domingo. 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
1: Para pa pa pa 12 del mediodía con 37 minutos, señores. Estamos en vivo a través de la Mejor FM, la 103.3 en este domingo. Domingo 26 de julio del 2026. Y nos vamos rápidamente con el reporte de garitas que es traído para usted gracias a la Mejor FM 103.3 y los consagrados de la Mejor. Déjeme decirle que si usted va a cruzar para el otro lado con nuestros amigos los gabachos, el tiempo de espera por la garita centro, por la general en su automóvil es de 1 hora con 10 minutos, por la Sentry 12 minutos y por la peatonal el tiempo de espera es de 35 minutos. Por la Ready Lane el tiempo de espera es de 52 minutos y por la peatonal 5 minutillos. Garita Nuevo Mexicali, el tiempo de espera por la general en su automóvil es de 39 minutos y por la Sentry de 18 minutillos. Por la peatonal el tiempo de espera es de 16 minutos. Ahí quedó el reporte de garitas que fue traído a usted gracias a la Mejor FM 103.3 y los consagrados de la Mejor. Espérame, ¿en qué estaba yo? Ah, ok. Bueno, estamos de regreso en los consagrados. 12 del mediodía con 38-6862-165971. Al ratito les traemos su gustada sección deportiva, ¿eh? Su gustada sección deportiva. El día de ayer hubo bastante fútbol y muy, muy bueno, ¿eh? Muy, muy bueno. De hecho, jugó el viernes, jugó Cholos. Que metió el Morita, metió un gol, ¿eh? Metió gol Morita de penal. Que este muchachón, desde el viernes, jugó Cholos. Que metió el Morita, metió un gol, ¿eh? Metió gol Morita de penal. Que este muchacho.

0: para que vayan y digan. Al ratito les traemos información deportiva, también les traemos chismes del espectáculo, les traemos información que cura y toda la cosa, ahí para que estén pendientes. Dice por acá: buenos días, Pepe, excelente domingo. ¿Me podrías poner la rola Llamaditas de Amor de Grupo Aventureros? Saludos. Ok, sale, vale, gracias, buen día. Dice, buen día lluvioso, saludos. ¿Me puedes poner la canción de Gerardo Coronel? No se dice. Ah, caray, Gerardo Coronel en Los Consagrados, como que no cuadra, ¿no?
1: Como que no cuadra en Los Consagrados.
0: Pero bueno, ahorita vamos a ver qué podemos hacer. A ver, ¿qué pasó, doña Mati?
2: Buenas tardes, Pepe. Pentería, aquí estoy escuchando en mi trabajo. Oye, mijo, un saludo a todos los taxistas del Peregrán, en especial a Sergio, a Franco y al Ganso y a todos los taxistas, mis adiós.
0: Órale, saludos, doña Mati. A ver, ¿quién más anda por acá?
3: Tante fútbol.
4: Buenas tardes. Buenas tardes, compadre.
3: Muy, muy bueno.
4: Ahí sí puede poner Rey Pobre. Si no tiene Rey Pobre, por favor, buena de los Tigres, Pedro y Pablo, por favor.
0: Pedro y Pablo eran hermanos y amigos inseparables. Quedaron abandonados cuando murieron sus padres.
5: No, Pepe, buenas tardes, Pepe.
0: Buenas tardes.
5: ¿Me podés decir cómo se llama esa música de fondo que pones, Pepe? Me recuerda a mi niñez, por allá a finales de los 70s, cuando iba a empezar el Canal 3.
6: Muchachón, anda con todo.
5: ¿Te acuerdas? Saludos.
0: ¿A cuál? ¿Esta rola?
6: ¿Se refiere a esa rola de fondo?
0: Pues es la de Como Tu Mujer de Rocío Dúrcal. De hecho, ya la pusimos la rola de esa al inicio, nos la pidió la buena Connie Mendoza y la mandamos. Mire, a ver, Como tu mujer. Ta, ta, pues mira tú. Ta, ra, ra, ra, ra, ta, ra, ra, ra. Esa es, mire, esta es, mire. La de Rocío. Cántale, Rocío, cántale a tu gente. ¿No quiere? Esa es Rocío Dúrcal, Como Tu Mujer se llama la rola. A ver, ¿qué vale?
5: No, la otra, la de
0: ah, la del reporte de Garitas. No, la verdad, no tengo la menor idea de quién será. Esa nomás nos la pusieron ahí de fondo para decir el reporte de Garitas, pero la verdad es que no sabría decirle. Pero pues bueno, ahí está. Yo pensé que me decía la de Los Consagrados. Esa pensé, pero no. Entonces no. Ok, entonces, ¿en qué estaba yo? Sí, cierto, también ayer de hecho estaba mirando este partido, yo lo vi casi completo, el de Cruz Azul contra Toluca, y pensé que era un partido de la Liga MX de la jornada número 2, y no, resulta que era la final del campeón de campeones, que donde quedó campeón Cruz Azul, por supuesto, pero yo estaba con la loca idea, dije, ah, caray, ¿y por qué estarán jugando en el otro lado? Pues, de hecho, tengo esa pregunta, ¿por qué si son equipos mexicanos? Los que participan en este torneo, pues bueno, pues son los campeones de la temporada pasada contra la antepasada, ¿verdad? Los que juegan este campeón de campeones. Yo me he preguntado siempre por qué juegan en Estados Unidos este tipo de partidos. ¿Por qué? ¿Por qué no los juegan aquí en México? Es una de las cosas que yo no entiendo, pero a lo mejor para sacar billete, ¿verdad? Por eso lo hacen. Dice por acá, gracias por hacer el llamado a la CFE. Al parecer parece que ya la van a poner. Un saludo a mis hijas Ashley y Andrea, Alan y Gustavo Adolfo. Gustavo Adolfo. Como el de Los Temerarios. Acá lloviendo en Valle de Puebla. Órale, saludotes. Bueno, vámonos, señores, con más de la buena música. Nos vamos con esto que llega a cargo de Grupo Laberinto. Se llama Voló y Voló. Son las 12 del mediodía con 43. 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
2: Es la 1:00 p.m. con un minuto, señores, en la ciudad de Mexicali. Estamos entrando a la última hora de Consagrados y nos vamos a ir rápidamente con el reporte de garitas que es traído para usted gracias a la Mejor FM 103.3 y Los Consagrados de la Mejor. Déjeme decirle que si usted va a cruzar para el otro lado con nuestros amigos los gabachos, el tiempo de espera por la garita centro es de 52 minutos, por la general en su automóvil, por la Sentry el tiempo de espera es de 13 minutos y por la peatonal de 25 minutillos. Por la Ready Lane el tiempo de espera es de 52 minutos y en su automóvil y caminando 5 minutos. Por la garita Nuevo Mexicali el tiempo de espera por la general en su automóvil es de 47 minutos, por la Sentry de 14 minutos y por la peatonal el tiempo de espera es de 15 minutitos. Ahí quedó el reporte de garitas que fue traído a usted gracias a la Mejor FM 103.3 y Los Consagrados de la Mejor. Continuamos con más y como les digo, estamos en la última hora ya de Consagrados, así que reportarse al 6862-165971 es el WhatsAppazo de la Mejor FM totalmente activado. Andamos con todo en este dominguito, domingo sabroso, el domingo 26 de julio del 2026. Saludos para toda la raza que anda en las diferentes calles de Mexicali con esta lloviznita. ¿Está lloviendo todavía o ya no? Alguien que me pueda decir, porque estoy con el pendiente, yo miro para allá para afuera, es que me queda muy lejos la ventana, pero de aquí alcanzo a distinguir como que está nubladón. Entonces, quiero pensar que está lloviznando todavía, quiero pensar yo, ¿verdad? O si no, hágamelo saber al 6862-165971. A ver, vamos a ver qué me sale aquí en el clima. A ver, dice que 42 grados centígrados en este momento. Está parcialmente nublado con 15% de probabilidad de precipitación, o sea, 15% de probabilidad de lluvia y humedad del 30%. Ok, ahí los quiero ver mañana, ¿eh? Ahí los quiero ver mañana con la humedad, ¿eh? Porque si hoy llovizna, mañana va a estar la humedad bien intensa. Así que váyase preparando. Y vaya preparando sus bebidas hidratantes, porque mañana va a estar canijo en la humedad. Mañana ahí los quiero ver, pero pues bueno. Entonces vamos a ver quién anda por acá en el WhatsApp, porque ya mero me voy, ya mero me paso a retirar. Dice, me queda una hora nada más. Me pone la canción Una Historia Sin Fin de Banda Machos. Ok, dice, mi estimado pericaño, una del Recodo, Lágrimas Bajo la Lluvia, que tenga un excelente domingo. Si aún está lloviendo, dice, ok, pues vámonos a poner esa rolita, aprovechando que está medio lloviznando. Y viene esta rolita como ad hoc, va, la de Lágrimas Bajo la Lluvia. Lloviendo está, y a través de la lluvia mis lágrimas no me... no, es que no me la sé, una disculpa, no me la sé completa. Dice, todavía, Pepe, todavía está lloviznando. Dice, ok, sale, vale, gracias por la información. A ver, ¿quién más anda por acá?
3: Lloviendo, corazón de melón. Aquí en la Pro Hogar sí está lloviendo. Y se vino muy fea la humedad, muy fea la humedad. Gracias por la canción, muchas gracias.
2: Si se vino feo la humedad del día de hoy, lo quiero ver mañana. Mañana va a estar peor. Andamos por San Pedro y lloviznando, compa. O sea que por todos lados estoy lloviznando ahorita, ¿verdad? Me están diciendo aquí que en las diferentes, en varias colonias está lloviznando. Así que me imagino que en todo Mexicali.
4: Pepe, hola, no, está mal ahí tu reporte del clima. Está todo el cielo cerrado. Bueno, está como un 80%.
2: Ah, entonces sí es parcial.
4: En ciertas partes nomás.
2: Entonces no estoy mal.
4: Acá para el lado del poniente, por acá por Lamayos. Está lloviznando así poquito.
2: Órale, saludate viejo, gracias, gracias por la información.
5: Pero está chipi chipi, está rico. Se agradece con tanto calor que teníamos. Se agradece perder que no esté el sol.
2: Sí, la verdad es que sí, ¿eh? Y como está chipi chipi, como decía mi nana, no les puedo decir exactamente como decía mi nana, ¿verdad? Porque es una grosería, pero decía, es agüita moja. Eso decía. Dice, para la línea está lloviendo. Ok, bueno, pues ahí está la información, el reporte del clima traído por todos ustedes, los radioescuchas. Gracias por la información. Bueno, entonces me voy a ir con la de Lágrima Bajo la Lluvia, ¿verdad? Lágrima Bajo la Lluvia. Entonces nos vamos a ir con esa de una vez antes que se me olvide. Lágrimas Bajo la Lluvia. con la banda El Recodo. Acá está, eso es de Julio Preciado, ¿ah? ¿Eh? La voz de Julio Preciado. Ahí está. Ah, bueno, señores, son la 1:05, está escuchando Los Consagrados. ¡Súbele!

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5: Ya estamos de vuelta en Los Consagrados de la Mejor, señores y señores, es la 1:18 p.m. ya en la ciudad de Mexicali. Hoy es domingo de consagrados, domingo 26 de julio del 2026, un domingo lluvioso, un domingo nubladón, domingo para estar relajadito, escuchando la Mejor FM, escuchando buena música. 6862-165971, ahí está el WhatsAppazo disponible. Y vámonos rápidamente con información deportiva, nos vamos con los resultados de la jornada número 2. Y hasta ahorita entendí por qué se llevó a cabo desde el martes la jornada número 2. O sea, el martes hubo dos partidos, Cruz Azul contra Puebla y Toluca contra Pumas, esto en relación a la jornada número 2, y pues ya supe por qué, ¿verdad? Es que el día de ayer se jugó la final de campeón de campeones entre Cruz Azul y Toluca, por eso jugaron el martes la jornada número 2, ellos dos nada más, y ya se renovó hasta el día viernes con el partido entre Tijuana y León, donde el Tijuana venció a León 1-0 con un gol de Morita. Un gol de Morita, un gol de penal al minuto 53 y está de regreso Mora, está de regreso en el fútbol mexicano, anda con todo este muchacho, y sobre todo las morritas que trae atrás de él, hijo de la mañana. No, acá hay señoras de bueno, no así de edades, ¿verdad? Pero hay señoras que le tiran el rollo bien, andan bien bravas con Morita, pero ellos no saben que tiene 17 años, es un niño todavía Morita, tiene 17 años, así que señoras, contrólense porque es un niñito apenas, hombre. Bueno, entonces, el martes, como les digo, se llevó a cabo Cruz Azul contra Puebla. Cruz Azul derrotó 2-1 al Puebla. El Toluca perdió 1-0 contra Pumas. Y ya el día viernes se jugó Tijuana contra León, el que le estaba diciendo, va con gol de Morita 1-0. Y las poderosísimas Águilas del América empataron con el Atlante 1-1. Con el Atlante. Hijo de la mañana, las apestosas Chivas ganaron 1-0 a Juárez el día de ayer. Esto lo estaba mirando yo por Prime Video, por ahí pasan los partidos de las apestosas Chivas. Yo no sé por qué no lo pasan por otro lado, ¿verdad? No, nada más lo pasan por Prime. Tigres contra San Luis quedó empatado 2-2. El Atlas derrotó al Santos 1-0 y hoy juega Necaxa contra Monterrey y Pachuca contra Querétaro. Son los partidos pendientes, estos dos para el día de hoy dominguito, porque hoy domingo también hay fútbol. Ahí están los resultados, porque yo sé que usted estaba con el pendiente, ¿verdad? Ahí está, ya para que esté enterado. Bueno, dice por acá, ¿me puedes poner una canción de Fuera de la Ley, la del más triste? Ok, ahorita se la mandamos. Dice por acá, mi canción, periqueño, Jorge Gamboa, Tristes Gaviotas. Ah, órale, ahorita se la mandamos. Qué bueno que me recordó. ¿Qué pasó, doña Mati?
6: Está lloviendo bonito, qué bonito, gracias. Adiós, qué rica la lluvia, gracias a Dios.
5: Ya siéntese, señora, póngase a trabajar, la van a regañar, hombre. Dice, el partido de América Femenil contra Tigres Femenil por el campeón de campeonas 2026 se transmite en México a través de Canal 9, TUDN y por Streaming VIX, además del canal oficial. Oye, qué buena información trae mi compa, ¿verdad? Hoy juega el América Femenil. Es que, digo, no por ser mala onda ni por tirarles mal rollo, pero ¿quién ve un partido de fútbol de las mujeres? Nadie lo ve, aunque se enoje la carajilla, ¿verdad? Pero nadie los ve. Y para muestra un botón nada más, usted se mete a ver un partido de fútbol de mujeres, como ahora que va a jugar, que dice mi compa que va a jugar Tigres contra la América de mujeres, póngase a ver un partido para que vea cómo está el estadio de vacío. No hay nada de gente. Digo, y repito, insisto con lo mismo, no es por tirarles mal rollo, pero nadie ve sus partidos. Bueno, cada quien, ¿verdad? Cada quien, pero pues bueno, entonces, ¿en qué estaba yo? Me pidieron la de Triste Gaviota con Jorge Gamboa, ¿va? Con esa no vamos a ir, antes de que se me vuelva a olvidar. Tristes Gaviotas con Jorge Gamboa. Ah, caray, no sale con Jorge Gamboa. Jorge Gamboa. Ah, caray. A ver. Ah, sí, aquí está. Inga Zurroña, duró un montón la rola esa. Dura como 10 minutos, ¡qué bárbaro! Ahí se nos va a ir el tiempo. Ah, bueno, señores, Jorge Gamboa, Tristes Gaviotas, 1:22. Estás escuchando Los Consagrados, vámonos.

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0: Para pa pa pa pa pa pa. 1:36 p.m, señores, de este domingo, domingo 26 de julio del 2026. Vámonos rápidamente con el reporte de garitas que es traído para usted gracias a la Mejor FM 103.3 y Los Consagrados de la Mejor. Déjeme decirle, déjeme informarle que si usted va a cruzar para el otro lado con nuestros amigos los gabachos, el tiempo de espera por la garita centro, por la general en su automóvil es de 50 minutillos, por la Sentry de 11 minutos y por la peatonal el tiempo de espera es de 24 minutos. Por la Rally Lane el tiempo de espera es de 52 minutos en su automóvil y de 5 minutos caminando. Por la garita Nuevo Mexicali, el tiempo de espera por la general en su automóvil es de 38 minutos, por la Sentry de 17 minutos y por la general peatonal de 16 minutillos. Ahí quedó el reporte de garitas que fue traído a usted gracias a la Mejor FM 103.3 y Los Consagrados de la Mejor. 1:37 p.m, estamos entrando al último bloque ya de este programa, así que todavía estás a tiempo de mandar tu mensaje al 686-216-5971, el WhatsAppazo de la Mejor, ahí está totalmente disponible para que mandes tu mensaje, pides tu rolita y mandes tu saludo. Ya sabes que aquí te complacemos con mucho gusto. Hoy domingo lluvioso, domingo relax, domingo tranquilón y estamos chambeando duro y macizo para ustedes aquí desde la cabina de la Mejor FM de Mexicali para el mundo. Pericaño, gracias por la complacencia. No, de nada, viejo, para eso estamos, para complacerlos. Dice, hola Pericaño, escuché tu comentario hacia la América Femenil. Estuvo muy mal tu comentario, pero personas como tú, está como está el fútbol femenil. Estamos para mejorar. Si lo lees bien, si no, pues ni modo. No, pues es que yo nomás, es mi punto de vista, ¿no? Debe ser respetado. Debe ser respetado. Yo jamás he dicho que jueguen mal. Jamás he dicho que no sean buenos los partidos. No. Lo único que dije, que la gente no los ve. Eso es todo lo que dije. Ni hablé mal de ellas, ni dije que jugaban mal, nada de eso. Nada más lo único que dije, que nadie los mira, pues. Yo soy uno de ellos que no los mira. Entonces, no sé por qué me reclaman, no sé por qué dicen que estoy muy mal yo diciendo ese tipo de cosas. Lo único que dije, que nadie los mira, y es todo, o sea, y es la verdad, es la gran verdad. O desmiéntame, desmiéndeme. Mándeme un video donde estén jugando algún partido de mujeres, de cualquier equipo, y donde el estadio esté lleno de gente. Mándeme un video y tápeme la boca con eso. Es lo único que dije yo, que la gente no los ve, y es la verdad. Aunque duela, es la verdad, nada más. Pero pues bueno, ni modo. Vamos, mejor vámonos con música. Vamos, señores, con la buena música. Nos vamos con esto que llega a cargo de Los Criados del Norte, de Mexicali para el Mundo. La voz de Alex Villarreal, el borrego, se llama Quédate. Quédate otro ratito, chiquitita, preciosa, hermosa, mamacita. Vámonos.

0: Escuchamos a la plata pura de la música norteña, Grupo Silverado con Condenado, aquí en la Mejor FM 103.3 en Los Consagrados. Pura rolita de artistas cachanillas, puro talento cachanilla en este bloquecito. Pusimos a Los Creados con Alex Villarreal Borrego, pusimos a Silverado, pusimos también a Fuera de la Ley, la voz de Jerry de Mar, en paz descanse, y ahorita nos vamos a despedir con Los Tiranos del Norte. Pero bueno, es la 1:51, es momento de pasar a retirarme, ya me voy, me marcho, me ausento, me retiro, se van a quedar en la excelente programación de La Mejor FM, pero no se preocupe que mañana regresamos, mañana andaremos por acá en punto de las 6 de la tarde nuevamente, ahí para que estén pendientes, y te invito, a ver, espérame, primero vamos a ver quién anda por acá, dice... Ahí está, ¿qué es lo que está? A ver. América Tigres, no sé qué, estadio. 52,654 aficionados. Dice, Rayadas contra Tigres en el 2018, 38,000 asistentes. A ver, ¿qué más dice por acá? América Pachuca, clausura 2023, 58,156 asistentes. América Tigres 2022, 52,654. Eso ni la inauguración del mundial los metieron. A mí se me hace que está maquillado todo eso. Lo maquilló nomás para hacerme quedar mal. Eso es IA, es IA. A mí no me engaña, ¿eh? Nomás lo maquilló para hacerme sentir mal, pero no. Fíjese que no, no le voy a creer.
1: Pepe, con respecto a la persona que comentó sobre el fútbol femenil, gracias a esa gente, por ese tipo de gente, es que vivimos ahora con una generación de cristal. Ahora les duele, les pica, que le digan la verdad.
0: Ahí está. Saludos, viejón. Dice por acá, ¿qué pasa, Percaño? No he puesto mi rola. ¿Cuál rola me pidió? ¡Ah, sí, cierto! Me pidió la de Mandingo, con razón, de Grupo Aventurero. ¡Híjole! Bueno, ya me voy a ir a ver si alcanzo a poner la rola, ¿eh? A ver si alcanzamos, y si no, pues se la doy para mañana. Ya perdí un pedacito, yo creo que sí, porque tenemos un poquito de tiempo, entonces mejor ya me voy. Y los invito para que el día de mañana escuchen a mis compañeritos locutores. Desde las 6 de la mañana andarán por acá en el Sub y Baja, el buen Dylan Román, el Suavecito, Alexis Palafox, el Fideo, y Enrique Félix, el Mazapán. A las 10 llega Rocío Murillo, la Peligrosa, y el Psycho y la Peli Show. A la 1, las Matonas con el Mazapán. A las 2 llega Jessica Lucero, la Carajilla, en la Carajilla en 4K. Yo regreso mañana en punto de las 6 de la tarde. Andaremos nuevamente por acá dando lata. Y los dejo con esto a cargo de Los Tiranos del Norte desde Mexicali para el mundo. Se llama Para Morir Iguales, Chiquitita. Esto fue Los Consagrados de La Mejor, un programa más de La Mejor FM 103.3. que tengan excelente dominguito, excelente tardecita de domingo. Gracias, cuídense mucho, que Dios los bendiga. Adiós.

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